0: Sandra, que ingrese a esta página y le describo a los oyentes qué es lo que ve. misionpet.co/SOS, porque hay mascotas que, como lo acabo de mencionar, fueron separadas de sus dueños, de sus hogares, de sus familias por el sismo. Sandra, ¿usted qué ve en esta página? misionpet.co/SOS.
1: Pues primero que todo es como esa

0: todas sí, las quiero recomendas, que... las sí. recomendaciones.
1: Porque quiero que también los oyentes que nos están escuchando y que saben de personas que están buscando a sus mascotas, tanto en Cali como en Pereira, como en Manizales, que son las personas y son los, perdón, los municipios que más han sido afectados por el terremoto. Si saben de alguien, recomiéndele esa plataforma, www.misionpet.co/SOS, porque allí usted puede encontrar en tiempo real cuáles son esas mascotas que han sido encontradas.

0: que están buscando a sus familias. Por ejemplo, yo tengo acá una que aparece en los cerros Cali, dice perro en busca de su familia, encontrada, es una bebé juguetona, tiene un brillantico en la frente, o sea que estaba recién motilada, la acababan de llevar sus dueños probablemente al salón, al spa canino, y está buscando entonces a sus dueños. Sandra, ¿ya logró ingresar?
1: Aquí estoy y claro que sí.

es, además, como usted dice, también es muy amigable la página porque nos permite llegar fácilmente donde queremos. Perdí mi mascota, entonces usted le da clic ahí y le pide los datos. Es, lo primero que le pide es crear una cuenta, ¿no? Crear una cuenta que es de manera muy fácil, así uno puede ingresar, leer, publicar y ser también empático con lo que está pasando con los animalitos nuestros y con los animales de otras personas, porque todos sabemos, somos amigables con ellos, son nuestros compañeros de viaje, integrantes de familia también, y nos angustiamos, a veces nos angustiamos que o los olvidamos o no sabemos también cómo actuar con ellos. Pues aquí tenemos esta página que nos buscar la mascotica perdida, y cuando la hemos encontrado ya nos permite también dar la buena noticia de que el animalito ha sido encontrado, Mariana.

0: Tenemos actualmente, eso nos permite muchísimos avances y ayudas también.
1: Las 4 de la tarde, 28 minutos, estamos en Gran Sábado Gran por la Radio Nacional de Colombia. Maestro Willy, y ahora, después de hablar de las mascotas, nos vamos a ir a Barranquilla porque hay un circuito, el circuito Pony Malta, donde aparecerá Juan Pablo Montoya y su hijo Sebastián Montoya en Barranquilla. Este espectáculo será en el Gran Malecón, que da un giro para convertirse en un gran festival de

0: ayudar de la manera que pueda, y nos pareció que esta era una muy buena manera con el, pues, con lo, de donde yo vengo, de carreras y todo, que podíamos crear, la verdad, ayuda a todo el país que la necesita muy, muy fuerte.
1: Las ciudades y los territorios de nuestro país están en Gran Sábado Gran a través de las 74 frecuencias de Radio Nacional de Colombia.

0: la importancia de lo que está sucediendo este fin de semana en Valledupar, de haber estado, como lo comentaba hace un momento, en Agustín Codazzi con ese festival de el festival de vallenato en guitarra.
1: Sí, me parece muy curioso eso. Yo la verdad es que, bueno, yo no he estado muy relacionada con el vallenato, para serles muy sincera. Y ahora, si ya sé diferenciar entre el acordeón de botones y el acordeón de teclas, ahora, ahí eso ya es un avance gigantesco en lo que yo conozco de vallenato, pero sí, yo sí quisiera que el maestro Willy pues me ampliara mucho más ese conocimiento, porque yo dije, vallenato en guitarra, sí, claro, para mí fue algo novedoso. Déjeme decirle que ya quiero ir a donde nuestros colegas de Codazzi a visitar y por supuesto a participar de esta edición. Maestro Willy, usted ha estado en este evento, también ha estado en el de Valledupar, en este encuentro vallenato.

Reina de Reina, hace un año, en el Encuentro Vallenato Femenino, celebró sus 10 años. Entonces, todas las reinas de los distintos años, de las distintas versiones, tuvimos la oportunidad de participar entre nosotras, mostrar pues nuestro crecimiento, nuestra proyección, tanto a nivel nacional, a nivel internacional, hacer un gran show donde se calificaron todas estas cualidades y todo ese crecimiento de cada una de nosotras y obtuvimos ese gran título como soberana de la corte.

0: Otra vez habrá otro Reina de Reinas mientras no se puede participar, pero bueno, acá estoy viviéndomelo, disfrutándomelo al máximo.
1: ¿Hace cuánto tú tocas el acordeón?
0: Bueno, ya llevo alrededor de unos 15 años porque empecé muy niña, pero sí han sido los años más maravillosos de mi vida.
1: Y en el Festival de la Leyenda Vallenata, ¿concursaste en categoría infantil, juvenil, aficionada, en todas?
0: Tuve la oportunidad de participar una vez en infantil, una en juvenil, una en aficionada. Fui reina categoría acordeonera mayor en el año 2023.
2: Sandra.
3: Lili y Wendy, pues qué alegría sentir esa felicidad de esa.

trajín de un evento, de un festival. Entonces, más adelante espero tenerlas, pero sí, mire, hay tres países invitados esta vez. Dos países invitados, está Puerto Rico, hay una participante de Puerto Rico, está México y está Centroamérica. Les confirmo porque están todas para participar. Mire, aquí hablamos Radio Nacional y llegaron hasta la hora porque está todo el equipo Radio Nacional de Colombia, están cada uno distribuidos en una

0: a la música por completo y vemos el fruto. Una persona como Wendy, reina de reinas, es algo que uno se queda con la boca abierta viéndolas tocar. Dice, no puede ser, no puedo creerlo. Bellísimo, emocionante, es algo grandioso. Yo creo que uno hasta llora de la emoción viendo tocar a esas niñas.
1: Es muy similar a lo que sucede quizás en el llano, con esas escuelas, al igual que en el Tolima, claro, con esas escuelas musicales, ¿no? De esa inducción a la música llanera, al joropo, o a la música del Tolima, al bambuco, al pasillo, en fin, a todos estos ritmos que son tan importantes y que afortunadamente Sandra, Mariana, Maestro Willy, todavía conservamos. Y bueno, mire, ahí hay 100 mujeres que van a participar en este importante evento, pero todavía se conserva esa raíz que es tan importante para estas nuevas generaciones y para todos estos niños y niñas, maestro.

una característica, y es el famoso Joropódromo. Uy. Que se realiza por lo general en la avenida 40. Es una avenida que atraviesa Villavicencio, y allí salen alrededor de unos 3.000 bailarines, y son niños de escuelas, de colegios. Sí. Es lo que estamos hablando, ¿no? Lo que hace parte como de esa formación juvenil e infantil, y ellos salen a bailar joropo, todos vestidos con su traje llanero, la mujer.

0: música, que viva Colombia y recuerda, todos somos Colombia.
1: Todos somos Colombia, maestro Willy, Sandra, un abrazo, feliz fin de semana.
2: Feliz puente festivo para todos los conectados hoy con Gran Sábado Gran. Seguimos con la manito en el corazón, conectados con las redes y con todas las ayudas que nos están solicitando. Hoy por ti, mañana por ti.
1: Mariana, un feliz fin de semana.
3: Feliz fin de semana, James, haciéndole un llamado muy especial, no solo a los

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3: Son las 5. 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

0: El fenómeno del Niño continúa fortaleciéndose y, según el Instituto de Hidrología, Meteorología y Estudios Ambientales, IDEAM, podría extenderse hasta el primer trimestre de 2027 con más del 90% de probabilidad de persistencia. La entidad advierte que podría alcanzar una intensidad muy fuerte entre octubre y diciembre, con menos lluvias y riesgos para el agua, la agricultura y la generación de energía.
1: Aquí San Vicente del Caguán. El SENA en Caquetá unió esfuerzos durante la Donatón de Solidaridad.

0: en resguardar y permitir que muchos niños y los mismos padres se sigan enamorando.
1: La ilusión de Rodolfo a sus 28 años es acceder a proyectos que le permitan seguirle quitando jóvenes a la guerra para dárselos a la cultura. Desde Tumaco, Nariño, Camilo Fajardo para Radio Nacional de Colombia.
2: En Hechos del Mundo, Rusia pidió explicaciones a Estados Unidos por la presunta entrega de inteligencia militar a Ucrania que, según Moscú, sería utilizada para facilitar ataques contra objetivos en

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En los vinilos por Radio Nacional de Colombia, Andrés Cepeda y Big Band 2.

0: en los vinilos Big Band 2, lo nuevo de Andrés Cepeda.
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